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0: Temperatura 13 grados. Humedad 88%.
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Estamos escuchando y recordando a dos grandes maestros del jazz: el vibrafonista americano Milt Jackson, junto al guitarrista americano Wes Montgomery, desde el álbum en vinilo Bugs Meets Wes, que fue grabado en diciembre de 1961 y editado por el sello Riverside Records durante el año 1962. En este encuentro cumbre entre dos grandes maestros del jazz, Milt Jackson en vibráfono, Wes Montgomery en guitarra, estaban acompañados por Wynton Kelly en piano, Sam Jones en contrabajo y Philly Joe Jones en batería. Juntos interpretan un repertorio estándar de jazz y temas de Jones y de Montgomery. El estilo, el recuerdo y el sonido de dos grandes maestros del jazz: el vibrafonista Milt Jackson junto al guitarrista Wes Montgomery.

0: Son las 9 y 20 minutos.
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0: Son las 9:36.
1: Temperatura 13 grados. Humedad 88%.
2: En Radio Yacafé FM estamos escuchando y recordando a dos grandes maestros del jazz: el vibrafonista americano Milt Jackson junto al guitarrista americano Wes Montgomery, desde el álbum en vinilo Bugs Meets West, que fue grabado en diciembre de 1961 y editado por el sello Riverside Records durante el año 1962. En este encuentro cumbre entre dos grandes maestros del jazz, Milt Jackson en vibráfono, Wes Montgomery en guitarra, estaban acompañados por Wynton Kelly en piano, Sam Jones en contrabajo y Philly Joe Jones en batería. Juntos interpretan un repertorio estándar de jazz y temas de Jones y de Montgomery. El estilo, el recuerdo y el sonido de dos grandes maestros del jazz: el vibrafonista Milt Jackson junto al guitarrista Wes Montgomery.

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0: Son las 9:48.
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0: Son las 9 con 57 minutos.
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Esto es lo nuevo de dos grandes músicos latinoamericanos de jazz. Desde Puerto Rico, el saxofonista alto Miguel Zenón, y desde Venezuela, el pianista Luis Perdomo, interpretando el clásico de Gardel y Lepera, El día que me quieras, adelanto de su nuevo álbum El arte del bolero 3, editado por el sello Miel Music.

0: Son las 10 con 5 minutos.
1: Temperatura 13 grados. Humedad 88%.
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Estamos escuchando y recordando a todo un gran músico argentino de jazz, el pianista Enrique Villegas, desde el álbum Grabaciones Inéditas Volumen 1, que fue editado por el sello Melopea y que registra grabaciones del propio Enrique Villegas junto a Alfredo Remus en contrabajo, Eduardo Casalla en batería, entre 1962 a 1965. El estilo, el recuerdo y el sonido de todo un gran músico argentino de jazz, el pianista Enrique Mono Villegas.

0: Son las 10 con 19 minutos.
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0: Son las 10 con 32 minutos.
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Este es el nuevo single de la joven cantante y guitarrista española Susana Ballesteros, interpretando en tiempo de rumba su propia composición, Tinta.

0: Son las 10 y 59 minutos.
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0: Temperatura 13 grados. Humedad 88%.
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2: En Radio Jacapé FM estamos escuchando a dos grandes maestros del jazz y la bossa nova. El saxofonista tenor Stan Getz, junto al guitarrista y cantante João Gilberto, desde el álbum The Carnegie Hall Concert, que fue editado en Alemania por el sello Jazz Door durante el año 1991. Este álbum, editado en CD, presenta el concierto que brindaron Stan Getz con su cuarteto y João Gilberto con su trío en el Carnegie Hall de Nueva York, Estados Unidos, en octubre de 1964. Stan Getz con su cuarteto, que lo integraban Gary Barton en vibráfono, Gene Jericho en contrabajo y Joe Hahn en batería, y João Gilberto en guitarra y en voz, con Peter Beats en contrabajo y Elcio Milito en batería. Una inolvidable noche a puro jazz y a pura bossa nova, junto a Stan Getz en saxo tenor y João Gilberto en voz y en guitarra.

0: Son las 11 y 16 minutos.
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0: Son las 11 con 32 minutos.
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0: Humedad 88%.
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0: Son las 11 con 48 minutos.
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0: Son las 11 con 56 minutos.
1: 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Este es el nuevo single del guitarrista brasileño de jazz contemporáneo, Marco Méndez, interpretando el tema My Guitar's Mood, My Friend.

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3: Son las 12:02.

0: Temperatura 13 grados. Humedad 88%.
1: Hola, hacedores de Radio Jazz Café FM. Mi nombre es Marcelo Sasso. Hace 10 años que lidero un proyecto musical que lleva mi nombre y consiste en grabar composiciones propias que van abordando a mi modo distintos géneros musicales que me apasionan. Y en este momento nos encontramos presentando nuestro sexto disco, llamado Piedras Rosetas. Se trata de un disco que retoma el género yacero de los primeros dos discos, a los cuales le sucedieron otros tres de un carácter ya más rockero. Piedras Rosetas está formado por 10 composiciones originales, todas de mi autoría, que recorren diversos subestilos del jazz, tales como la jazz ballad, el jazz vals, el blues, que está desde su origen. Y el disco también incluye composiciones sanamente contaminadas con ritmos o gestos de la música de nuestro país, como el tango y algunos ritmos folclóricos. Bueno, esa ensalada musical es lo que estaremos presentando el domingo 7 de junio a las 20 horas en Bar de Fondo, Julián Álvarez 1200, en el barrio de Palermo de la capital federal. Lo haremos en formato de quinteto con los músicos que grabaron en el disco. Se trata de Rodrigo Jenny en batería, Pablo Martín en bajo, Nicolás Mu Sánchez en guitarra, Pilar y Casuriaga en voz y yo, Marcelo Sasso, en piano y composición. Bueno, además este álbum que presentaremos se encuentra, por supuesto, en las plataformas habituales y me gusta recomendar la versión que subimos a YouTube, la cual consiste en el audio, desde ya, y además también en el video completo de la grabación de todos los temas, ya que fue un disco grabado prácticamente en vivo en el estudio. Así que si alguien quiere poner en YouTube Marcelo Sasso, Piedras Rosetas, Full Album, como criterio de búsqueda, seguramente pueda escuchar y mirar el disco completo. Bueno, les mando un abrazo grande a todos los que hacen Radio Jazz Café FM.

0: Son las 12 con 17 minutos.
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0: Son las 12:35. Temperatura 13 grados. Humedad 88%.
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0: Son las 12 y 49 minutos.
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1: Son las 12 con 57 minutos. 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

0: Es la 1:04.
1: Temperatura 13 grados. Humedad 88%.
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0: Es la 1:34.
1: Temperatura 13 grados. Humedad 88%.

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Hola, amigas y amigos de Radio Jazz Café FM. Soy Lion y los invito a escuchar Lost My Mind, que es el nuevo single de mi próximo álbum.

0: Es la 1:56.
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0: Humedad 88%.
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0: Son las 2 y 33 minutos. Temperatura 13 grados.
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0: Humedad 88%.
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0: Son las 2:46.
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Este es el nuevo single del joven bajista y compositor argentino de jazz, Mariano Sibori, acompañado por Damián Fogel en saxo tenor, Lucio Balduini en guitarra y Daniel Pipi Piazzolla en batería, interpretando su tema

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0: Son las 2:56.
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Estamos escuchando y recordando a todo un gran maestro del jazz, el vibrafonista americano Bobby Hutcherson, desde el álbum en vinilo Total Eclipse, que fue grabado durante junio de 1968 en el Plaza Sound Studios de Nueva York en Estados Unidos y editado en febrero de 1969 por el sello Blue Note. Para esta grabación, Bobby Hutcherson, que interpreta vibráfono y marimba, estuvo acompañado por Harold Land en saxo tenor y en clarinete, Chick Corea en piano, Reggie Johnson en contrabajo y Joe Chambers en batería. Los temas compuestos por Bobby Hutcherson y Chick Corea. El estilo, el recuerdo y el sonido de todo un gran maestro del jazz, el vibrafonista Bobby Hutcherson.

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0: Son las 3 con 2 minutos.
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0: humedad 88%.
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0: Son las 3 con 32 minutos.
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0: Temperatura 13 grados.
1: 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Este es el nuevo single del pianista, cantante, compositor y productor cubano de jazz contemporáneo, Carlos Camilo, junto al saxofonista.

0: Humedad 88%.
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Hola amigas y amigos de Radio Jazz Café FM, soy Eduardo Elía, pianista y compositor argentino de jazz. Los invito a escuchar mi nuevo disco, Una Pregunta, Tres Respuestas, que grabamos en Buenos Aires a fines del año pasado y que fue editado recientemente por el sello neoyorquino 577 Records. El disco está conformado por música que compuso especialmente para este trío, que está compuesto por Maximiliano Kirchner en contrabajo y Nico Politz en batería, y básicamente una música en la que trato de buscar un equilibrio entre composición y improvisación. Se grabó en Aguaribay a fines del año pasado, como les contaba, y lo mezcló y masterizó Álvaro Montedoro en Estudio Primula. Les mando un saludo, espero que les guste y muchas gracias.

0: Son las 3:46.
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Hola amigos de Jazz Café, es una alegría para mí poder estar nuevamente cerca de ustedes. Gracias a Carlos Ognio, gracias a su programa, gracias a los músicos que me acompañan en este nuevo disco titulado Tonyaj. Tonyaj en realidad quiere decir voz en idioma wichí. Esto que van a escuchar hoy tiene que ver con mitos y leyendas de, y también algo de la influencia del cristianismo en nuestra cultura. Bueno, hemos grabado esto en un tiempo récord, ya les contaré

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0: Son las 4 en punto.
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0: Son las 4 y 6 minutos. Temperatura 13 grados. Humedad 88%.
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Este es el nuevo single del guitarrista alemán de jazz contemporáneo, Uli Brothersen, interpretando el tema Stay With It.

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0: Son las 4 con 32 minutos.
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0: Temperatura 13 grados. Humedad 88%.
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0: Son las 4 con 47 minutos.
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0: Son las 4 con 56 minutos.
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Hola, hola, ¿cómo estás? Mi nombre es Gerardo Celsi, soy músico, docente y luthier, acá de la zona de Liniers. Y quiero

0: Son las 5 y 33 minutos. Temperatura 13 grados.
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3: Humedad 88%.
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0: Son las 5 con 46 minutos.
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En Jazz Café FM estamos escuchando a toda una gran cantante argentina de jazz, Guadalupe Garraventos, desde su nuevo álbum de estudio. Something Unusual celebra a Sergio Mianovic, que fue grabado en julio del 2022 en el estudio Deja Vu. En ese nuevo álbum, la prestigiosa cantante Guadalupe Garraventos rinde todo un tributo al pianista, compositor y cantante argentino Sergio Mianovic. Está acompañada por Dante Pica en piano, Ezequiel Dutil en contrabajo y en batería Diego Lutral. El estilo y la voz de toda una gran dama argentina de jazz, la cantante Guadalupe Garraventos.

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0: Son las 5 con 57 minutos.
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0: Humedad 88%.
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0: Son las 6:18.
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Este es el nuevo single del guitarrista brasileño de jazz contemporáneo, Marco Mendes, interpretando el tema Good Life, Beauty.

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Estamos escuchando al pianista, cantante, compositor y productor cubano de jazz contemporáneo radicado en Miami, Estados Unidos, Carlos Camilo, desde su nuevo álbum The Essence, volumen 2. Una grabación a puro Latin Jazz, en donde Carlos Camilo interpreta melodías nostálgicas y los tradicionales ritmos cubanos como la rumba, cha-cha-cha, son, guaguanco y otros. Lo acompaña el prestigioso saxofonista radicado en Miami, Jorge Pinedo. El estilo y el sonido de todo un gran músico contemporáneo de jazz, el pianista Carlos Camilo, junto al saxofonista Jorge Pinedo.

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0: Son las 6:35.
1: Temperatura 13 grados. Humedad 88%.

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0: Son las 6:46.
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0: Son las 7 con 5 minutos. Temperatura 13 grados. Humedad 88%.
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Esto es lo nuevo de la violinista americana de jazz contemporáneo, Debbie Spring, interpretando el tema Kiss.

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en Jazz Café FM. Estamos escuchando el estilo y la voz de una joven cantante argentina de jazz, Julia Moscardini.

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0: Son las 7 y 33 minutos. Temperatura 13 grados.
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0: Son las 7 con 57 minutos.
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1: 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Este es el nuevo single guitarrista americano de jazz contemporáneo, Randy Sloan, interpretando su tema Arrival. Invitado especial, el saxofonista Ner DeLeon.

0: Son las 9:36.
1: Temperatura 13 grados. Humedad 91%.
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Este es el nuevo single de la joven cantante de jazz, Emma Smith, interpretando un clásico estándar.

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0: Son las 9 con 56 minutos.
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0: 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Este es el nuevo single de la joven cantante inglesa de jazz, Emma Smith, interpretando un clásico estándar, My Heart Belongs to Daddy.
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0: Son las 10 con 3 minutos. Temperatura 13 grados. Humedad 91%.
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en Radio Ya Café FM. Estamos escuchando al grupo cordobés de Ya Contemporáneo, Los Músicos del Centro, desde el álbum Luminosa, que fue editado durante el año 2001 por el sello Melopea. En esta grabación de estudio, Los Músicos del Centro estaban formados por Mingy Ingaramo en piano y guitarra acústica, Fernando Bovarini en bajo eléctrico, Hugo Ondani en piano, teclados, sintetizador, Marcelo Con en trompeta, Rolo Casas en guitarra eléctrica. El álbum fue grabado durante junio de 1995 a julio de 1997. El estilo, el sonido, toda la fusión de un gran grupo argentino de jazz contemporáneo, Los Músicos del Centro.

0: Son las 10 con 19 minutos.
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en Jazz Café FM. Estamos escuchando a una gran cantante argentina de jazz, Paula Mejide, desde su álbum solista, Paula Mejide, que fue grabado en julio del 2005 y editado ese mismo año por el sello MDR Records. En esta primera grabación, la cantante Paula Mejide estaba acompañada por Pablo Raposo en piano, Eloy Michini en batería y arreglos, Santiago de Francisco en saxo tenor, Santiago Castellani en trombón y Nahuel Achel en trompeta, en contrabajo Gerardo de Mónaco. El estilo y la voz de toda una gran cantante argentina de jazz, Paula Mejide.

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0: Humedad 91%.
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0: Son las 10:49.
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0: Son las 10 con 56 minutos.
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0: Son las 11 con 19 minutos.
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Este es el nuevo single de la joven cantante inglesa de jazz, Emma Smith, junto a Jamie Zafir en piano, Connor Chaplin en contrabajo y Luke Tomlinson en batería, interpretando el clásico estándar

0: Son las 11 con 56 minutos.
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0: Son las 12 con 3 minutos. Temperatura 3 grados.
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0: Humedad, no porción.

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queridos amigos de Radio Jazz Café FM. Yo soy Alejandra Martín y soy cantante de jazz. Les quiero contar que acabo de editar mi último álbum, Imagination, donde tengo la alegría de cantar junto a grandes músicos. En batería y producción ejecutiva está el capo absoluto de la batería, Luis Cerábolo. En contrabajo, el gran Arturo Puertas, y en el piano, el enormísimo Jorge Navarro, leyenda del jazz nacional. Además, en un par de temas tenemos de invitado al excelente trompetista Juan Cruz de Urquiza. Así que es un dream team para una cantante. Crazy.

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0: Son las 12 y 20 minutos.
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Este es el nuevo single del pianista, cantante, compositor y productor cubano de jazz contemporáneo, Carlos Camilo, junto al saxofonista americano Jorge Pinedo, interpretando su nuevo single, A Puro Latin Jazz, Pal Monte.

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0: Son las 12:46.
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0: Es la 1:06.
1: Temperatura 13 grados. Humedad 91%.

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0: Es la 1:18.
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Este es el nuevo single del grupo argentino de jazz contemporáneo, Los Músicos del Centro, con en teclados y guitarras Mingy Ingaramo, Jaco Vitale, piano acústico, Enrique Aiello en voces y en coros, César Franop en bajo eléctrico y J. Morelli en batería, interpretando el tema Panorama.

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0: Es la 1:46.
1: En Radio Jazz Café FM estamos escuchando a todo un gran grupo argentino de jazz tradicional, Antigua Jazz Band, desde su primer álbum solista, Antigua Jazz Band, volumen 1 de 1971, y que editó el sello Tona Bis. En este primer álbum solista, la Antigua Jazz Band estaba formada por Hugo Bornia en trombón, Osvaldo Ricci en silbido y voz, Claudio Calleggi en trompeta, Omar Garzonio en trompeta, Osvaldo Ferrer en clarinete y en voz, Nicanor Suárez en contrabajo, Pablo Llena en banjo y en guitarra, Hernán Abelia en batería y en washboard, Luis Sidimarco en piano, Sergio Palestrini en saxo barítono, Do Fonseca en saxo alto, clarinete, y Gabriel Pla en clarinete y en saxo tenor. Antigua Jazz Band, con el más puro sonido elingtoniano, en esta primera grabación de 1971. Antigua Jazz Band, volumen 1.

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Hola amigas y amigos de Radio Jazz Café FM. Soy Eleonora Eubel, cantante, pianista y compositora argentina de jazz. Los quiero invitar a escuchar mi álbum Full Moon, reeditado por el sello nacional Aqua Records. He tenido la suerte de grabarlo entre octubre de 1999 y febrero del 2000. Y aquí quienes me acompañan son grandes músicos argentinos: Guillermo Basola, residente en Madrid, Fernando Galimani, contrabajista argentino. Guillermo reside en Madrid, es el guitarrista y arreglador de varios temas. Oscar Yunta, el baterista, muy conocido también él. Ese era el trío que conformé para grabar este disco. Y luego invitados de la talla de Rodrigo Domínguez en el saxo, Gigi López en la percusión, Eduardo Manenti en el trombón, Jorge Navarro en el piano y Rodolfo Pacapelo y Roberto Torno se dieron también en colaborar en un par de temas. Así que bueno, fue un tendal de amigos que me acompañaron, para mí un orgullo enorme.

0: Temperatura 13 grados. Humedad 91%.
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0: Son las 2 y 16 minutos.
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1: Son las 2:35. Temperatura 14 grados. Humedad 90%. 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

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Este es el nuevo single de la joven cantante inglesa de jazz, Emma Smith, junto a Jamie Zafir en piano, Connor Chaplin en contrabajo y

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en Radio Jacafé FM. Estamos escuchando y recordando a la pianista y cantante americana Blossom Dearie desde el álbum en vinilo Great Woman of Sun, que fue editado por el sello Verve durante el 2024 y que es un compilado con grabaciones de Blossom Dearie para el sello Verve entre 1956 a 1961. Esta gran dama del jazz americana, con una voz aniñada y con un estilo muy cercano al bebop, estuvo acompañada en estas grabaciones por Ray Brown en contrabajo, Stephen en batería, Joe Jones en batería, Kenny Barrell y Herr Ellis en guitarras. La producción de los 6 álbumes que grabó Blossom Dearie para el sello Verve a cargo de Norman Granz. El estilo y el recuerdo de toda una gran dama del jazz, la pianista y cantante americana Blossom Dearie.

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0: Son las 2 con 57 minutos.
1: En Radio Jack Café FM estamos escuchando y recordando a dos grandes del jazz: la cantante americana Ella Fitzgerald junto al trompetista y cantante americano Louis Armstrong, desde el álbum Ella and Louis, que fue grabado durante el año 1956 y editado ese mismo año por el sello Verve Records. La producción a cargo de Norman Granz. Ella Fitzgerald y Louis Armstrong estaban acompañados por el pianista canadiense Oscar Peterson, junto a Ray Brown en contrabajo, Ger Ellis en guitarra y Buddy Rich en batería. Una selección clásica de baladas de los clásicos estándar de jazz. El estilo y el recuerdo de dos grandes maestros del jazz: la cantante Ella Fitzgerald y el trompetista y cantante Louis Armstrong.

0: Son las 3 con 3 minutos. Temperatura 14 grados. Humedad 90%.
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0: Son las 3 con 19 minutos.
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0: Son las 3 con 34 minutos. Temperatura 14 grados. Humedad 90%.
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Este es el nuevo single del grupo italiano de jazz contemporáneo, Marco Bossa, junto a la joven cantante coreana de jazz, Ryu Se-siu, interpretando el nuevo tema, Golden Ring.

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0: Son las 3 con 48 minutos.
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2: Estamos escuchando al gran pianista argentino Enrique Mono Villegas en su grabación para el sello argentino Trova de 1968, titulado Encuentro, con Alfredo Remus en contrabajo, Eduardo Casalla en batería y como invitados dos músicos de la orquesta de Duke Ellington, Paul González en saxo y Willie Cook en trompeta. La producción de esta grabación estuvo a cargo de quien fue del sello Trova, Alfredo Radosinski.
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0: Hola, amigas y amigos de Jazz Café FM. Soy Julia Moscardini, de Jazz de Buenos Aires. Quiero contar que acaba de salir mi nuevo disco, segundo disco, se llama Mood Indo. Tiene repertorio compuesto por Duke Ellington y Billy Strait. Por ahora, en la página de Bandcamp, buscándolo con mi nombre y con el nombre del disco, que se llama Mood Indigo. Y les cuento que lo vamos a estar presentando este próximo sábado, 14 de mayo, a las 19 horas, en el Centro Cultural Borges. Las entradas se pueden adquirir online en la página del Centro Cultural. Es con entrada gratuita. Y los músicos que me acompañan, tanto en la grabación como el concierto del sábado, son Ernesto Jodos, Sebastián Loiacono, Jerónimo Carmona y Carto Brandán. Espero que se acerquen a escuchar o que disfruten del disco. Les mando un abrazo muy grande a todos.
1: Son las 4:02.

0: Temperatura 14 grados. Humedad 9%.
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0: Son las 4 con 36 minutos. Temperatura 14 grados. Humedad 90%.
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amigas y amigos de Radio Jazz Café FM. Soy Andrés Salles, saxofonista argentino de jazz. Los quiero invitar a escuchar mi nuevo single Las Flechas, que forma parte de mi nuevo álbum Luces Hoy y que ya está disponible en todas las plataformas.

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0: Son las 4:48.
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Este es el nuevo single del cantante americano de jazz contemporáneo y rhythm and blues, Jace Bowman III, junto al saxofonista William Prince, interpretando el tema Better.

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Esto es lo nuevo del guitarrista de man de jazz contemporáneo, Nils, interpretando el clásico de Earth, Wind & Fire, That's the Way of the World.

0: Son las 4 con 57 minutos.
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Son las 5:06. Temperatura 14 grados. Humedad 90%.

0: Son las 5 con 17 minutos. 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

0: Son las 5:49.
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0: Son las 6:02. 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

0: temperatura 14 grados.
1: Hola, hola, ¿cómo estás? Mi nombre es Gerardo Celsi, soy músico, docente y luthier, acá de la zona de Liniers, y quiero compartir con vos un tema en el que volqué muchas de las influencias orientales que tengo. El tema se llama 500 odaliscas. Que lo disfrutes.

0: Humedad 92%.
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0: Son las 6 con 19 minutos.
1: En Jazz Café FM estamos escuchando al joven pianista y compositor argentino de jazz Hernán Jacinto desde su primer álbum de estudio, Lua, que fue grabado en estudio Soundrec en Buenos Aires durante el año 2009 y editado por el sello Bau Records. En este primer álbum solista, Hernán Jacinto estuvo acompañado por Jerónimo Carmona en contrabajo, Mariano Loiacono en trompeta y flugelhorn, Ramiro Flores en saxo soprano, clarinete y flauta traversa, Oscar Yunta en batería y el propio Hernán Jacinto en piano, teclados, percusión y voz. Los temas compuestos por el propio Hernán Jacinto. El estilo, la técnica, la improvisación y el sonido de un joven músico argentino de jazz. El pianista y compositor Hernán Jacinto.

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0: Son las 6:32.
1: La idea de grabar este trabajo surgió el año pasado. La impulsó mi querida amiga Pato Varela, que además es mi productora general para este disco. Y empezamos a charlar con Jorge, porque le queríamos ir dando forma al proyecto. Así que nos encontramos un par de veces en su estudio. Queríamos ver repertorio, elegir temas, a ver qué teníamos ganas de grabar los tres. Y fue bastante fácil porque nos gustan cosas muy parecidas, por suerte. Así que en principio elegimos 12 temas, porque queríamos tener alguno de más. Ya no se graban discos tan largos en estos tiempos. En general los discos tienen 6, 7 temas como mucho. Así que elegimos 12 temas pensando que íbamos a tener música de más como para elegir. Pero al final nunca descartamos ninguno porque todo nos gustó. Así que están los 12 temas en el disco. Elegimos un repertorio que está dentro de los clásicos del jazz. Por ejemplo, está el tema que le da nombre al disco, que es Imaginación, Imagination, de Jimmy Van Heusen, La sombra de tu sonrisa, de Johnny Mandel, Sobre el arco iris, de Harold Arlen, un tema de Rodgers y Hart, You Took Advantage of Me, Preludio para un beso, de Duke Ellington. Hay de todo, hay temas de swing, hay baladas, hay bossa nova, hay blues. Es como que el tratamiento se lo fuimos dando entre todos. El encargado del armado de los temas como para llegar con las partituras al primer ensayo fue Luis, pero era como una guía para juntarnos y ver cómo surgía y cómo los queríamos tocar. Bueno, ellos los tocaban, yo lo cantaba. Y la verdad es que charlando con Jorge decidimos que el bajista tenía que ser Arturo. Jorge venía tocando con él ya a dúo y a Luis y a mí también nos encanta, así que por suerte Arturo se prendió, le gustó mucho el proyecto, así que nos juntamos, ya teníamos el cuarteto armado. Así que lo próximo fue juntarnos a ensayar los cuatro en el estudio que tiene Arturo. Hicimos tres ensayos para juntar el repertorio y bueno, de ahí al estudio. Y decidimos también que lo invitábamos a Juan Cruz para tocar la trompeta en dos temas. 92%.

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0: Son las 6 con 57 minutos.
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0: Son las 7 con 2 minutos.
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0: Temperatura 14 grados. Humedad 92%.
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0: Son las 7 con 19 minutos.
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0: Son las 7 con 32 minutos.
1: Hola amigos, soy Jorgelina Alemán. Una de mis cantantes favoritas, que creo que es la número uno en jazz, es Ella Fitzgerald. Es una referente para todos los cantantes del estilo, tanto por el swing como por su scat, diva del jazz, Ella Fitzgerald.

0: Humedad 92%.
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0: Son las 7:46.
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0: Son las 7:56.
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0: Son las 8 con 2 minutos.
1: 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Este es el nuevo single de la joven cantante y guitarrista española Susana Ballesteros, interpretando en tiempo de rumba su

0: Temperatura 14 grados. Humedad 92%.
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Estamos escuchando y recordando a todo un gran músico argentino de jazz, el contrabajista y compositor Jorge López Ruiz, desde el álbum en vinilo Buenos Aires Jazz, que fue grabado en 1961 y editado ese mismo año por el sello RCA Vic. Jorge López Ruiz estaba acompañado por Rubén Babi López Furs en piano, Ichi Masei en batería, Roberto Fats Fernández en trompeta y Leandro Gatto Barbieri en sax tenor. En ese álbum en vinilo, Buenos Aires Jazz, Jorge López Ruiz, con este excelente grupo de músicos de jazz, interpretan estándares de jazz y temas compuestos por el propio Jorge López Ruiz. El estilo, el sonido y el recuerdo de todo un gran músico argentino de jazz, el contrabajista y compositor Jorge López Ruiz.

0: Son las 8 con 17 minutos.
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0: Son las 8:32.
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0: Son las 8 con 48 minutos.
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Esto es lo nuevo de la joven pianista y cantante americana de jazz, Jampian Fulton, junto al saxofonista y clarinetista sueco Klas Lindqvist, interpretando un clásico estándar de jazz.

0: Son las 8:59.
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